0: de veras no los hemos puesto, póntelos, mijo.
1: Yo no voy a ponerlos, ¿qué? Porque te vas a tirar lo que te comió.
0: ¿Ya? Oh, ¿otra vez?

Stab, agarra tus taps ahí, Oscar. Todos quieren quitarte el jale. Ellos lo hicieron para escarbar, tú no.

Para darle para el sector de aquí están cerrando las balas. El medio. Ya por acá. Quinta el té. ¿Cómo andan?

Mira, échame agua, sacame, hijo. Acá me van a atropellar, a ver si sale. Dile al vato que se mueva poquito. Al vato, y luego bajen las máquinas y arreglen todo arriba de la tropa. Vamos a mover la tropa para atrás. Ok. Ya, pero vamos a ver por qué lo oigo. Luego así para taparlo.